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4: Por todas las cosas buenas, hoy queremos al saludarlos con salsabrosura en esta noche de sábado. Fin de semana para todos ustedes, fin de semana de muy buena música, de muy buena compañía, de solo lo mejor, fin de semana de concierto. Hoy, viva la salsa, aquí en el Estadio Atanasio Girardot. Y bueno, quienes no están en el concierto, pues están acá, conectados conmigo, acompañándome, reportando sintonía. Recuerden que está disponible el 319-704-3625. Nuestra línea de WhatsApp habilitada, disponible para todos ustedes, para que me cuenten desde dónde nos escuchan, desde dónde saludan con salsabrosura, cuál es esa canción que quieren disfrutar en esta noche de sábado. Que se sienta que es fin de semana, un sábado contento, un sábado alegre, un sábado de muy, muy buena salsa. Así que la invitación es para que me acompañen. 319-704-3625. Mari Sánchez acompañándoles. Hoy el galán está de descanso, un descanso súper merecido. Pero muy seguramente él siempre está ahí, en sintonía y en la onda de la alegría, nuestro querido galán Jairo Luis García. Así que espero que ustedes me acompañen, que se reporten y que juntos disfrutemos desde este momento y hasta las 10 de la noche por los 100.9 y latinastereo.com para el mundo entero. Bienvenidos, esto es Sal Saludando.

Azúcar, mucho sabor, mucha salsa para todos ustedes. Vamos a empezar de una vez a saludar con salsabrosura, leer sus mensajes, a ver qué nos dicen por acá a través de nuestro WhatsApp salsero. Claudia Manco por acá dice, Mari, buenas noches, aquí escuchándote, un abrazo, un abracito, Claudia, gracias por estar ahí en Salsada, en Sintonía y en la Onda de la Alegría. Saludo también para Jessit Zapata. El Jay, desde Bello, en Niquía, Camacol. Quiere escuchar al sonero mayor Ismael Rivera con El Incomprendido. De una. El Incomprendido, listo. Programado por acá. Siempre conectados con Latina Esther, eso me encanta. Andrés Muñoz también, desde Miami, Florida. Un abrazo ahí en la Florida, en los Estados Unidos. Quiero escuchar Píntate los labios, María. Listo, por acá. Elia de Ochoa, listísimo. Ah, quiero escuchar es el de Roberto Faz. Listo, bueno, está bien, le va a dar gusto. Saludo para su esposa Angélica Guerrero, a su suegro Toma Caldo y a su primo Fosforito desde Miami. Un abrazo de parte de Andrés Muñoz. Todos ensalzados en sintonía y en la onda de la alegría. Saludo para Ever Yela Luna, conectado con la mejor. Camilo Restrepo por acá también reporta sintonía. El saludo para mis hijos Emiliana y Emanuel, que Dios me los bendiga siempre, que los amo. Para Nari, el gordo, Dani, Jairo Luis, el mono, Moto, Rodeo, Gallina Vieja, el negro, Bonilla, la gallada del barrio Antioquia, ahí en la cancha la gallina, de la finca a la tienda, Montoyita, para Pachi, así que un abrazo muy especial para todos. Camilo Restrepo nos saluda, nos escribe. Por acá también, pinche, quiere escuchar Ni Poco Ni Demasiado. Listo. Un abrazo muy especial, pinche, para ti también. Un saludo para John Cortés Sepúlveda desde Boston, Massachusetts. Un abrazo, siempre en sintonía. John Mario Cortés. Todos súper conectados, todos ensalzados. Nos vamos con estas tres canciones que ustedes solicitan. Mejor dicho, hay que darles gusto siempre. Gracias por estar ahí en sintonía, en la onda de la alegría, con Salsabrosura de Latina Estéreo.

0: Y la alegría de esta Nochebuena no se detiene. Continuando los bailables a través de la televisión en esta noche de gran alegría, tenemos con nosotros ahora al conjunto de Roberto Faz. Roberto.
1: ¿Qué pasó?
0: Buenas noches, ¿cómo estás? Sí, ¿qué
1: ¿cómo
0: tal?
1: ¿Está bien?
0: Muy contento y muy feliz en este 24 de diciembre.
1: Siempre, como siempre. ¿No?
0: Ven acá, chicos, yo quiero que tú me digas una cosa. Pero, ¿ustedes qué hacen vestido de español, chicos? Porque a mí me dijeron que venía el conjunto de Roberto Faz, pero no que me iban a traer los chavales de España.
2: No, no, mire, yo le voy a decir una cosa, Consuelito.
0: Dígame.
2: Aunque parezcamos, así se dice, ¿no?
0: Sí, correcto.
2: A los chavales de España.
0: Sí.
2: Nosotros somos los chavales de Sanja.
0: ¡Olé! Ah, sí. ¡Olé! Mezcla de chino con español.
2: Ahí está. Bien, nosotros, este uniforme es que vamos a interpretar una guaracha. Que aunque no tiene que ver nada con el uniforme.
0: Una guaracha, chico.
3: Un momento. ¿Cómo no tiene que ver nada con el uniforme? Sí tiene que ver con el uniforme.
0: Una guaracha que tiene que ver con el uniforme.
3: Tiene que ver con el uniforme.
0: Explícame, Reyes, porque yo no entiendo.
3: Ah, bueno, pues mira, en los mambitos de esta guaracha, y al final pues se hace... ¡Olé!
0: Ven acá.
3: ¡Olé!
0: Espérate.
3: No, déjame decir el otro olé, son tres olé.
0: Bueno, dale.
3: Y olé.
0: Ven acá, y por tres olé. ¿Ustedes se disfrazan durante tres minutos que dura la guaracha?
3: Imagínate, hay que dar algo nuevo, distinto y diferente.
0: Deja ver cómo te queda a ti el traje, ¿no?
4: Hola, es un perro.
0: Allá.

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1: Y junto a ustedes, siempre, siempre, la mejor familia, la más grande, la más hermosa, la familia salsera. Gracias por seguir con nosotros, acompañándonos, por seguir saludando con Salsabrosura. Ya son las 7:42 minutos. 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

0: a la salud de todos ustedes.
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3: Picante como a ti, a mí nos gusta. Deseando que sigan siempre ahí, del día de Puerto Rico, el compositor Tite Curet Alonso. 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

La salsa gorda, la salsa sabrosa. Y bueno, hoy todavía está a tiempo de que salga corriendo y que llegue al Estadio Atanasio Girardot, porque es Viva la Salsa, Gran Combo de Puerto Rico, Jerry Rivera, la Sonora Ponceña, Oscar de León, el conjunto clásico, hoy en el Estadio Atanasio Girardot. Me imagino muchos salseros van en camino, otros están ya disfrutando de este gran evento y pues obviamente les estaremos contando todos los pormenores de esta gran presentación hoy allí en el Estadio Atanasio Girardot. Viva la Salsa, dando la apertura a la Feria de las Flores oficialmente el día de hoy con este super concierto salsero. 7:56 y muy seguramente estarán sonando así.

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3: Siempre, siempre, donde vayas, ahí está Latina Estéreo contigo, acompañándote, ensalzándote. Saludo para los que siguen llegando a la sintonía, que se siguen reportando con nosotros, que siguen disfrutando de la mejor programación, de la mejor compañía, de la mejor salsa. Y que nos escriben o nos envían su nota de voz a través del 319-704-3625. Por acá dice, escuchando desde Sincelejo, Sucre, el saludo para mi esposa Linney Merlano, en Sincelejo. ¿Quieren escuchar Rumbón Melón? Claro, con muchísimo gusto. A ver, ¿qué más está por acá reportando sintonía? John Henry reportándose. John Henry Sarrazola. Saludo a todos los conductores de Rápido San Cristóbal para Afro. Allí en la barbería de parte de Sarrazola en sintonía. Héctor el Topo desde Manrique las Esmeraldas. Quiero escuchar Mi Corazón Te Llama. Saludo para toda la galla de Manrique las Esmeraldas. Eddie Palmieri, listo por acá también. Camilo Restrepo, igualmente en sintonía. Ah, bueno, ya lo habíamos saludado por acá. Saludo, dice, buenas noches. Un saludo para mi esposa querida Anita y mis dos bendiciones, Ali y Ada, que las amo mucho. Ay, qué lindo. Un abrazo para esa familia salsera tan hermosa. Wilson Palacio también por acá dice, saludos a todos allí en cabina. Saludo para Doris, para Iván, allí en Villahermosa, de parte de Wilson Palacio, siempre en sintonía con Latina Estéreo. Un abrazo también desde el barrio Jardín para Heriberto y Otilio Luján desde San Cristóbal, envía nota de voz.
4: Un saludo a Juan Gonzalo Martínez, a Mical en Belén, de parte de Otilio acá en San Cristóbal. Muchas gracias.
3: Con muchísimo gusto, un abrazo, gracias a ti por estar en sintonía y en la onda de la alegría, así como ellos, ustedes también, a dejar sus mensajes, sus reportes de sintonía, sus notas de voz. Jala Salsa, por acá reportándose. Sé que te vas de Richie Ray, listo, Jala Salsa, un abrazo. Bueno, aquí les damos gusto, aprovechen hasta las 10 de la noche, saludando con Salsa Brosura.

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1: 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Ahí está entonces la invitación a esta hora de la noche, 8:38 minutos. Seguimos de fin de semana, sábados, al Saludando con Salsabrosura por Latina Stereo.

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1: El sonido de las palmeras, de las olas y el viento, Latina Estéreo acompañándoles. Más al saludo, escuchemos para acá a Saulo Salsa. Hola, Saulo.
2: Mari, muy buenas noches, te habla Saulo Salsa, siempre en sintonía desde Cota, Cundinamarca. Aprovecho para saludarlos a todos ustedes, el ensamble creativo de Latina Estéreo. También un saludo allá al Calvo del Cerrajero en el Barrio Nacional, a mi primo Arbey de Jesús Bolívar en el Hoyo de Buga allá en la Estrella. También para saludar a Marilyn y a Chucho Salsa, a Mauro Gómez. Y también un saludo muy especial para mi hija Valentina Vázquez y mi esposa, mi linda y hermosa esposa, Lady García. También aprovecho para solicitar un temita.
1: Claro.
2: La fama de Héctor Lavoe. Se despide de todos los soneros y salseros de Medellín, Colombia y el mundo. Saulo Salsa desde Cota, Cundinamarca.
1: Listo, Saulo, con muchísimo gusto. A ver, ¿quién más por acá envía saludos, mensajes? Gloria Caro dice, Mari, buenas noches. El saludo para todos los que te acompañan en la mejor emisora de salsa. Ay, está hoy de cumpleaños. Gloria, un abrazo, Glorita. Gracias por estar ahí en sintonía. Bueno, ya quiero escuchar también esa canción. Hoy es mi cumpleaños de Sociedad 76, para darle gusto pues a Gloria y a todos los cumpleañeros, a todos los que nacieron un día como hoy. Nos vamos con Hoy es mi cumpleaños y La fama de Héctor Lavoe, canciones que ustedes solicitan por los 100.9.

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0: Avanza la noche y nosotros seguimos acompañándoles a través de su radio, a través de la internet. Saludo para todos los que están en el mundo entero disfrutando y escuchando Latina Estéreo. El sonido de las palmeras, de las olas y el viento. Saludo para Lázaro, hola.
1: Mari, buenas noches. Buenas noches. Reportando sintonía desde aquí en las Torres de Siembra, París Bello. Es un placer escucharte, es un bálsamo para mis oídos. Eso al saludo ahí para todos los salseros de Envigado Primavera. A Kevin, al Pringón, a Felipe. Todos los que me distinguen allá con la buena salsa. Para ustedes en la mesa, y me gustaría escuchar Chaleco de Charlie Palmieri. Buenas noches y muchas gracias.
0: Con muchísimo gusto, Lázaro. Gracias a ti por estar ahí en la sintonía, en la onda de la alegría. Carlos Mario Puerta dice desde New Jersey, disfrutando de Latina Estéreo. Con Carlos Cuba, Carmen la cubana, Aida la puertorriqueña y Lina la colombiana de Itagüí. Y la jefa de la casa, Olga Rocío. Ahora

Saludo para todos ellos hasta allí, hasta New Jersey. Mejor dicho, transmitiendo fronteras para todos los salseros con la salsa de Latina Estéreo. Si quiere escuchar Corazón, Corazón de Boy Valentín, con muchísimo gusto. Saludo también para Hernando y Mónica desde Armenia, Quindío. Muy buenas noches, saludo por acá dice para mi hermano Francisco Barrera, para todos ustedes en sintonía, Juan Guillermo Barrera. Y saludo para Daniel Román, dice buenas noches. ¿Quieren escuchar Canto al Amor de la Sonora Ponceña? Con muchísimo gusto. A ver, yo lo voy ubicando por acá. Reportándose desde Carolina del Sur. Ahí ya comenzamos de internacionales. Saludo para todos allí en Carolina del Sur, trabajando en la noche. Dice, nunca quito latina, eso nos encanta. Así que un saludo, Daniel, para ti y para todos, todos los salseros en el mundo entero. Que siempre tu compañía sea la salsa, la Latina Estéreo, el sonido de las palmeras.

En los 100.9 y latinastereo.com, siempre latinastereo, el sonido de las palmeras, de las olas y el viento. Saludo para Camilo Turca, desde el callejón sin salida, súper sintonizado. Desde allá en el sur, saludo para Amores, su gente, a Checho Rendón, el carpintero de la salsa, a Jancy Fuentes, en el Escobero, en Milán, a Dani y a todos los tatuados. Quiero escuchar Reencarnación. Con muchísimo gusto. Y hablando precisamente de Reencarnación, recuerde que se acerca. Están saludando a Medallo ya, pues el próximo fin de semana, de mañana en 8 días estaremos al Saludando a Medallo en el Parque de las Luces, totalmente gratis, gratiniano como nos gusta. 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Desde las 6 de la tarde, próximo domingo, de mañana en 8 días, domingo 2 de agosto, invitadísimos para que nos acompañen, para que disfruten con nosotros, para que se la gocen y canten, pero mejor dicho, a todo pulmón. Saludo para Otilio Luján, quiere escuchar El Loco de Héctor Lavoe, con muchísimo gusto. Loco, a ver, yo lo busco por acá. Loco de Héctor Lavoe, listo. Saludo también para Freddy, dice, reportando sintonía en Santa Cruz. Saludo para toda la muchachada que siempre está en sintonía y en la onda de la alegría. Para Tripa, Dorian, MacGyver, Edward y Ufa. Para todos, un abrazo muy especial. ¿Quiere escucharnos hoy de aquí, ni hoy de allá? Listo, con muchísimo gusto. Ustedes, mejor dicho, mandan. Ya venimos a despedir, estamos en la recta final. Saludando con Salsabrosura.

acompañarles. Les deseo a todos una noche maravillosa, un fin de semana excelente. Mañana nos vemos en Ponte Salsa en Familia, no se lo pueden perder. Un abrazo para todos. Chao.

en la noche y la amanecida, para que sigan allí disfrutando de solo lo mejor. Ya está por acá también JF Mensajería para que ustedes programen junto a ellos toda esta noche, todo este fin de semana. Yo soy Mari Sánchez, feliz de

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Buenas noches, Latino Estéreo, Freddy Lopera, reportando sintonía fiel 24/7, desde mi casa, relajado, descansando. Me regalan, por favor, Asia. Dios los bendiga, feliz noche.

Vamos a dar un aplauso bien fuerte a un artista que está trayendo el nombre de la salsa bien, bien, bien grande. 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

Hola, colaborador, mi hermano. Muy buenos temitas. Para programar, por favor, a Chelo Mayor de la Terrífica. Un saludito ahí para todos los salseros que están conectados a esta hora, para toda la gente del Callejón.

En Latina Estéreo, me reporto desde aquí de Manrique, el Pomar, para escuchar un temita que se llama El Solitario de la Selecta. Saluditos para mi mamá. Gracias.

Buenas noches, reportando sintonía. ¿Me puedes poner, por favor, cuál es la ciudad? Y se va a olvidar. Muchas gracias. Solo lo mejor.

Noche latina, por acá siempre en sintonía de Chile. Para ver si me ponen un temita. Panteón de Amor, de la orquesta Sodia. Muchas gracias. Un saludito allá para la gente de la comuna 13, de parte del Pepe.

0: Son las 12. Se abre el panteón.
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0: ¿Quién te dio vela en este entierro, ah?
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Buenas noches, Latina Estéreo, desde la Ciudad de México, la hermana República de México, para solicitarte una melodía del maestro Ruby Haddock, Historia de un rumbero, para mis hijos Abraham y David Betancourt, del mismísimo Paco Rumba. Gracias, buenas noches.

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2: A través de Latino Estéreo, tu emisora favorita en el 100.9 FM, escuchan este numerito de nosotros que dice así. Habló Papo Rosario del Gran Combo de Puerto Rico. Yo me casé con una negra encantadora, una negra dulce como la miel. Ahí estamos.

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0: señor, qué animación, qué disco tan simpático este. Y lo que viene ahora para la segunda cara del disco es nada menos que Yo Cuba. Amárrense bien.
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Es la salsita, sí señores. Y en la próxima salsa, las únicas personas a quienes les prohibimos terminantemente bailar son aquellos que tienen de 90 para arriba. Pero para el resto, nada. Ahí pues les va 5 electrificantes minutos con Bobby Valentín y su orquesta. ¡Aguacero!

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0: estado y estaré siempre. ¿Qué clase de salsa? Guasábara con el grampa.
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0: 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Se los dice su cantante de siempre, Alci Acosta.
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9: Les habla Luis Fernando Mesa Tomate. Un saludo muy especial a todos mis amigos de Latina Estéreo 100.9 FM, el sonido de las palmeras. Un abrazo y este es un numerito de los cuales he grabado que van a escuchar a continuación.

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Esto sigue, señoras y señores, el ritmo contagioso de la salsa sigue su ruta. Y ahora les presento a un gran cantante ya fallecido. Me refiero a Tito Rodríguez, cantante.

0: Kiribú Mandinga.
1: 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Dice yo, Larry Halo, el judío.

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Cas Colón. De la Orquesta Colón.

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Ramiro recorrió las calles del barrio, la misma esquina con su mismo olor. Todos los hechos lo condenaban. Sin embargo, nadie hablaba de su soledad, de aquellos años en la cárcel, de las cosas que hizo y dejó de hacer, de su eterna mala suerte. Parado en la esquina, Ramiro respondió las preguntas que jamás le hicieron. Después de todo, su único premio era la vejez, la misma recompensa que recibió su padre Carmelo, la misma recompensa que de seguro recibiría su hijo Rafael. Es una noche de mayo de 1970. Ramiro sigue en la esquina, solo como siempre.

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0: su esposa, de hecho, Virginia Ocasio, perdieron la vida el día martes 4 de julio de 1973, avaliados por efectivos policiales que efectuaban una operación de desahucio en el caserío denominado El Progreso, en terrenos de propiedad del licenciado fulano de tal, senador millonario del partido Rebúscate Como Puedas, actualmente en el poder. Lo sobreviven sus hijos Rafael, Naima, Pablo, el amo.
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les habla Roberto Torres desde acá de Miami. Adivinen a quién estoy saludando ahora. A mi gran amigo, a Orlando Hernández, el salsero de la noche. Oye, qué bueno está esto, tú. Se ha puesto bueno.

Don Roberto Valentín Fred. Voy Valentín por aquí para que escuchen Latina Estéreo 100.9, así que sigan en sintonía, no se muevan de la silla y sigan escuchando buena música, se lo dice Bobby Valentín.

0: día.
1: Buenas.
0: Saludos, amigos. Le habla Jorge Maldonado. Para que sigan en sintonía con Latina Estéreo 100.9 en su dial. La salsa no para con Latina Estéreo. En salsa siempre.

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1: Desde aquí, desde Miami, le saluda su amigo Roberto Torres. Bueno, quiero llevar un saludo a través de esta emisora para todos mis amigos de la Casa Grande. Caramba, que yo sé que muy pronto estarán vacilando en la calle en vez de en la Casa Grande. Así que mi afecto y mi cariño para todos ustedes. Desde las cárceles te escribo, querida madre del alma. Sin ti yo no tengo calma en esta sombra en que vivo. Las penas las sobrevivo por ese esfuerzo que debo. Es la oración que hoy elevo al Supremo Redentor para que entienda el error de la condena que llevo. Para todos ustedes, mi saludo y mi cariño. Roberto Torres.

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7: Hola, ¿qué tal? Les mandamos muchos saludos, los hermanos mexicanos.
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7: ¡Ay, nada más!

0: melodía. Le habla el sonero del pueblo, Marvin Santiago, sí. Marvin Santiago, sí, la emisora del sabor, la emisora de la salsa duraca. Sí, ubicadita, ubicadita en el 100.9 FM, pueblo. No te olvides que te lo dijo el sonero del pueblo, y eso es oficial.
1: Ya tú sabes cómo es. ¿Ah? No, no, este año es guayallizo y ya tú sabes, Cristo Micina. La gloria es para mi cielo. Ya,

Mami, lo vamos a gozar. Esto se llama salsa para un aficionado. Bien. Bien saborioca, bien saborioca.

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1: Caballero, está más tostado que la galleta Crispy. ¡Ay!

0: la salud de todos ustedes.
1: ¡Mmm, qué rico está esto!
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3: Picante como a ti, a mí nos gusta. Deseándoles que sigan siempre ahí, de día de Puerto Rico, el compositor Tite Curet Alonso. Latina Stereo, se lo dice Gabino Pampini. Amigos, les habla Richie Roy, Latina

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2: Hola mis amigos, les habla Carlos Arturo para todos los oyentes y para todos mis amigos y hermanos de Latina Stereo, de parte de este su amigo y servidor, Carlos Arturo. Sabroso.

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5: 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Ustedes son la número uno. Soy el conde de la salsa. Lo primero que quiero es que tengan salud y juntos con la familia. Muchas gracias.

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Feliz domingo para todos, bienvenidos mis amigos. Bienvenidos a Domingo Latino, el matinal de la salsa. El matinal de la salsa para desenguayar, para pasarla bien con ella o con él. Para pasarla bien chévere. Desde las 10 hasta las 12 del día prendemos la radio con todo el sabor, mis amigos. Me acompaña Mauricio Gómez y Jairo Luis García. Jairo Luis y Mauricio, la pareja del bullicio. ¡Bienvenidos! Salsa y sabor tiene la tienda de estéreo a esta hora de la mañana. Y que tenga para que se entretenga.

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1: Oye, acá ese bajo suena arriba, ¿verdad? ¡Ay!
2: Latina Estéreo, donde se escucha la salsa brava. Un saludo para José Agosto allá en Puerto Rico y para José Agosto padre en Bayamón, en sintonía y en la banda de la alegría. Oiga bien, oiga bien, mire que apenas son las 10 y 14 minutos, 10 y 14. Sí, hay ponte salsa en familia. Después no me sigan preguntando. Sí, hay ponte salsa en familia. Hoy se presenta a partir de las 3 hasta las 5 de la tarde, de 3 a 5 de la tarde, con la presentación de Mari Sánchez, la orquesta Los Clásicos de la Salsa. Clásicos de la Salsa, hoy en Ponte Salsa en Familia, allá en el Claustro con Fama, en el centro. Así es que están todos notificados. ¡Vaya! ¡Vaya!

Con los buenos días, Latina Estéreo, Jairo Luis y Mauricio, la pareja del bullicio. Les habla Ramiro Balbín de La Mancha Amarilla. Para que me permiten unos saludos del día de hoy, por este medio. Primero que todo en Aranjuez, el Club de Villarela 93, Hernán, Jorge, Andrés, Dorancé. Y en Campo Valdés, a Miguel Ángel Balbín, mi hijo, para solicitar un disco con Goyan Bumba, Eddie Palmieri. Muchas gracias.

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2: Las 10:27, 10:27, el tiempo corre y el tiempo vuela. Latina Estéreo te pone a gozar en el matinal de la salsa, el matinal para desenguayabar. Bueno, mucha atención porque vamos con la oración del día. Señor, querido Dios, gracias por el regalo de este nuevo amanecer, por la bendición de despertar en este domingo, el día del Señor. Hoy me inclino ante ti para agradecerte por tu inmenso amor, por la vida, la salud y por cada una de las bendiciones con las que colma mi hogar. Te pido, Señor, que en este día llenes mi corazón de tu paz. Trae calma a mis pensamientos y quita de mí toda preocupación, tensión o cansancio acumulado durante la semana. Que tu casa y tu presencia sea el refugio donde mi alma encuentre verdadero descanso y renovación espiritual. Bendice a mi familia, a mis seres queridos y a quienes más te necesitan, que en nuestros hogares reine la unión, la paz, la alegría, el perdón y la armonía. Ilumina mis pensamientos, ilumina mis pasos y prepárame con fe, entusiasmo y esperanza para iniciar una nueva semana. Señor, bajo tu protección, en tus manos entrego este día, mis anhelos y mi familia. Amén, amén y amén.

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Muy buenos días, Dios los bendiga para todo el ensamble creativo de Latina Estéreo. Y para saludar a mi sobrino Oscar en Barcelona, España. Y aquí en Barrio Triste, en Medellín, a Gilderson, a Martín, a Caliche. Y para todos, ¿sí o no? Y para todo el que me conoce. Y allá en la cancha de Belén Rincón, a Mauricio, que Dios lo bendiga con su negocio. Tan amable, mi desengaño, por favor. Muchas gracias.

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0: La tienda de estéreo en todas partes, la tienda de estéreo, no para, son 24 horas. La mejor compañía musical. Saludos para quienes a esta hora están reparando el carro, lo están arreglando, lo están acariciando o lo están lavando. Igual la motocicleta. A quienes están a esta hora reparando la moto, lo están acariciando o la están brillando. Y para doña Josefina y doña Pepa, que están en la cocina haciendo las arepas. Para quienes están haciendo la cebada a esta hora, un saludo para quienes están allá en la cocina haciendo el desayuno o también ya están haciendo el almuerzo, están haciendo hoy sancocho o están haciendo frijoles. Vamos a escuchar a los oyentes en la línea. Aló, buenos días.
1: Hola, Jairito, mi amor.
0: ¡Ajo!
1: ¿Adivine con quién?
0: ¿Ah? Yo creo que estoy hablando con quién.
1: Adivine. Bueno, más.
0: Oiga, trasnochadora.
1: Señor.
0: ¿Usted por qué se trasnocha escuchando a la tienda estéreo?
1: Tomé trasnoche escuchando a la mejor, porque es que es el antídoto para todos mis dolores.
0: Bueno, aproveche para que saluda a su gente preciosa.
1: Gracias, mi amor. Bueno, primero que todo, un saludo muy, muy especial para mi hijo, que se encuentra en Panamá y me hace demasiado pan. Seguimos con Vicky True en España. La buena para mi amiguita Vicky. Para Gambeo, para Mical, para Cecilia Plástica, para El Gordo, para Elisa, Martica Loaiza, para La Nana, para todos los aceros que me conocen, para Lucemí, para Judy Múnera, para Chico Bucalú y para el candocito de Pachanga, que la buena. Para el Morri, que lo quiero mucho y deseo de todo corazón que se recupere. Y bueno, en fin, para todos los salseros, la buena, que en este momento se me olvida alguno, me disculpe. Ah, bueno, un saludo muy especial para el profe Nelson. Y para ustedes allá en cabina, Jairo Luis.
0: ¿Y qué quiere escuchar a esta hora? ¿Qué quiere escuchar?
1: En este momento quiero escuchar Oye Muchacho.
0: ¿Oye qué?
1: Oye Muchacho.
0: Aprende Muchacho.
1: Aprende Muchacho, perdón.
0: De la Orquesta Aragón. Bueno, gracias, muy amable, que le vaya bien. Buen día. Hoy cumpleaños, mi nieta hermosa, está cumpliendo 13 años. Un saludo para Carol Mariana Sánchez Borges. Mi adoración. De parte de, ¿cómo es que se llama este señor? Dustano. Un saludo de parte de Dustano, el tío, el abuelo. Bueno, más oyentes. Más oyentes, a ver, buenos días. ¿Con quién hablamos?
2: Buenos días, señor Jairo Luis García. Que Dios me lo bendiga mucho.
0: ¿Con quién hablamos?
2: Un saludo para Caco, para el búho, el trasnochador, Orlando Hernández, para Mari. Dios los bendiga mucho.
0: ¿Con quién hablamos?
2: Con Bozo de Leche, amigo.
0: Ah, Bozo de Leche.
2: Sí, ah,
0: bienvenido a la tienda estéreo, mi hermano. Bienvenido, gracias.
2: Ahí me invito al club que monté ahí en Residencia Nutibar, amigo, en el 12 piso.
0: Ah, bueno, muy bien. Muchas gracias por la invitación.
2: Asociación Mutual Canábica de Colombia. Un saludo a toda la comunidad canábica colombiana. Díganles que ya les tengo un parche bueno. Ya les monté un club ahí en Residencia Nutibara, mi muchacho.
0: Ah, bueno, muy bien. Me parece maravilloso.
2: Quedan cordialmente invitados.
0: Muy bien, muchas gracias. Muy amable. Vamos con música. Abogánster.

0: Galán de Galanes, buenos días. Por acá reportando sintonías de casita en San Javier del Socorro. Entonado muy AM con la mejor. Galán, para pedirte un favorcito, me pasar un saludito a mi hijo Jefferson, a El Polo, La Bola, La Bolita, Rayo, Pepe, Nina, para Los Caches, para El Ronco, para JF Mensajería, para Robert el Diferente. Para Rubén Motos y Efraín Ramírez en Caicedo, para mi compa Jair, para unas damas hermosas, Dani Gallego, Mari Sánchez, Paula Gaviria, Jenny Monsalve, Rubia Arboleda, Alba Morales y Julie Flores. Para todos, todos, deseándoles un feliz y bendecido domingo. El Señor los acompañe siempre, siempre, a ustedes, a Dan Cabina también, Galán. Deseándoles un domingo muy, muy, muy bendecido. Y si se puede, por favor, un temita por ahí. Quisiera escuchar Muñeca de Charly Palmieri. Galán, muchas gracias, hermano. Un abrazo.
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1: 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Saludos, saludos de cumpleaños para doña Marta Paniagua, amiga de esta casa radial. Doña Marta, que cumple 1000, hasta el año 5000. Y celebra con tortica, velita, bombita, botellita, bastantes regalos. Allá en San Javier del Socorro, de parte de toda la familia. Y especial de parte de su hijo JF Mensajería, que están en sintonía y en la onda de la alegría, que cumple 1000 hasta el año 5000, doña Marta Paniagua. Saludos, saludos para... Un saludo para toda la audiencia de Latina de Estéreo. Y especial saludo para Manuela Jiménez, de parte del papá de Sergio Jiménez, en sintonía. Y a todo volumen en Caldas. La tiene Estéreo, no para, mi hermano.
2: Mi querida familia, hagan como yo. Yo siempre sigo en sintonía con Latino Estéreo. Les habló Pacheco, Johnny Pacheco. Y no se olviden que son 3 de café y 2 de azúcar.

0: Jairito, Mauricio, muy buenos días. Deseo un domingo muy bendecido para todos los oyentes. Yamile y Darragas Rojas, yo siempre estoy en sintonía en Envigado, en la Loma del Barro. Qué bueno escuchar en el día de hoy esos ojitos negros del Gran Combo de Puerto Rico. Muchísimas gracias. Mil bendiciones. Les mando un fuerte abrazo.
1: Latinoestereo.com en el mundo entero. Ay, eso es de verdad en el mundo entero, porque la internet es la que está conectada a todo el globo, como dice uno. Y un saludo bien grande para todos los que están. Latinoestereo.com, el nombre mío es Freddy Rivera, bajista de Gran Combo de Puerto Rico.

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Las 11:12 minutos, 11:12. El tiempo corre y el tiempo vuela. Saludos allá en Buenos Aires, en la ferretería, en el barrio Alejandro Echavarría. Saludos para Ana María y para Néstor Arboleda, para Niño Lindo, Zanahoria, el Beneco y también para el Loquillo y todos los muchachos allá en sintonía y en la onda de la alegría. Para Gordín, un saludo para Checho Rendón y para John Cifuentes, para Morita el peluquero allá en Envigado. Y un saludo para ¿quién? Para Dani y todo el grupo de los tatuados, que la rebuena por siempre de parte de, oiga, por ahí está su amigo Camilo Turca, que saludo de parte de Camilo Turca, un saludo ahí para Morita el peluquero allá en Envigado, siempre en sintonía y en la onda de la alegría. Saludo para quién más por aquí, para Pelillo en Santa Fe de Antioquia. Para John William Garzón, para León Álvarez en San Javier. Saludos para Juan Carlos en sintonía. ¿Y para quién más por aquí? Para Julia Rosa. Bueno, para todos ellos ahí siempre en sintonía y en la onda de la alegría.

Hey, mi viejo, ¿qué más fue? Buenos días, buenos días, buenos días, mi viejo, con calada salsa. Mi viejo, para saludar a toda la chiquilla y multicolor en toda el área metropolitana, ahí siempre en sintonía con la mejor, mi hermano. 100.9 por siempre, Latina Estéreo, vaya, calada salsa. Hey, mi viejo, ahí quisiera escuchar ahí tres palabras. Listo, feliz domingo, mi viejo, Dios lo bendiga. Que siga el sabor y la alegría.

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1: 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Las 11 y 20 minutos, 11 y 20. El tiempo corre, el tiempo vuela para el vigilante salsero allá en Gualcalá, o en Gualcalá, en el poblado. Gualcalá, en el poblado. Para el vigilante salsero, Víctor H. Un saludo para quien va por aquí. Un saludo para Olga, en la sintonía y en la onda de la alegría. Saludo para quien más por aquí. Un saludo para Santa Fe de Antioquia allá, para La Roca, Miguel, Los Eléctricos y para todos los salseros del occidente antioqueño en sintonía y en la onda de la alegría. David Villa, los dos, los tres. Es que hay tres David Villa. Uno de la peluquería, otro del lavadero y otro de, bueno, de la salsa. A todos ellos un saludo muy especial, excepción de manos y abrazo mi hermano. Oscar Bedoya, esta sintonía, también tiene un audio. Un saludo para quien más. Pero no, manden audio, manden el saludo. Manden el saludo porque entonces no voy a volver. Entonces no voy a volver porque el Opera también mandó el audio. Todos mandan el audio. Entonces, si alcanzamos. Pero entonces, todos mandan son audios. Marcombo está por aquí, vea, Marcombo. ¿Qué es lo que dice Marcombo? Que un saludo para todos los abuelitos del grupo. Los felicito por su día de San Joaquín, por ser el día del abuelito. Nuevamente, felicitaciones y un abrazo fuerte para todos. Gracias, hombre, Marcombo. Hoy es el día de los abuelitos. Claro, yo también soy abuelo. Usted no, ¿cierto? Pues usted todavía no es abuelo. A todos los abuelitos, un saludo muy especial. Pero es que los abuelitos se merecen todo, porque es que los abuelitos han trabajado mucho por la familia y después por los nietos. O sea, aquí un saludo para todos los nietos y todos los sobrinos, en fin. Pero hay unos nietos que son muy queridos y muy amables, muy de todo. Pero otros no. ¿Por qué? No cambien tanto. Agradezcan a Dios, a la familia y a toda la gente que está alrededor, porque tener los abuelitos es una bendición.
2: 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Y esto es Salsa Familia.

Buenos días, para un saludo allá en Belén Buenavista, de parte de Olga Cañas, un saludo para todos los Cañas, que los quiero mucho, a Carmen, Omaira, Pingui, John J, Mari, Toño, Jenny, todo el combo de Belén Buenavista, y en especial a mi madrecita hermosa, la abuela salsera, a doña Mariela, que la amo. Y una cancioncita, Merecumbe. Muchas gracias.

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12: Saludos, saludos, un saludo desde Manrique Oriental, siempre en sintonía y en la onda de la alegría, de parte de Juan Diego Tavares, Walter en Robledo Aures, está en sintonía y en la onda de la alegría. Saludos, saludos, un saludo muy especial para toda la gallada y toda la gente de Gozona allá en Manrique, la 45 hasta la 87 por las Esmeraldas. Tenemos oyentes en la línea, escuchamos los oyentes. Mauricio.
13: Buenos días.
12: Buenos días.
13: Con Nairo Granda siempre en sintonía.
12: Bienvenido, mi hermano. Aproveche el tiempo para que saluda a su gente.
13: Claro, Jairito, no le pague. Muchas gracias. Primero, un saludo a ustedes a la cabina. Dios los bendiga. Y usted sabe que son siempre el motor de nosotros para darnos siempre la alegría. Dios les pague por todo. Muchas gracias. Y un saludito aquí en Almacentro, para mi house, para Pipe, para el mono, para el moto, para Ñao, para todos los parceros de aquí, allá también en la vieja China, en Manrique, que Dios los bendiga y que la buena, para Chocho Salsa y Checho Salsa, y para Jamoneta, que Dios los bendiga, siempre en sintonía de parte de Airo Granda, y o sea, que la buena, y un temita, la típica 73,
14: Descarga 73,
13: y Dios los bendiga, papi Jairito.
12: Listo, más adelante, con mucho gusto, mi hermano, saludos para Dichis, un saludo ya para Castaño, un saludo también para el papá y un saludo para Eliaber, el hijo del Siboney, en sintonía, y para Néstor Arboleda también en sintonía y en la onda de la alegría.

Llegamos a la... Estamos a todo volumen. La hora romántica, la hora de los enamorados, el mensaje al corazón. Vamos a cambiar de ritmo, a cambiar de tonalidad. Escuchemos a ver qué está, qué tiene ya en el tornamesa número 3 Mauricio Gómez. A ver, suéltelo. Va que va.

Aquel 19, al estilo de Alberto Beltrán, para recordar. Tornamesa número 1, con Blanca Rosa Gil, Besos de Juego.

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1: Latina, buenos días. Un saludo para la Tata en el barrio Tricentenario, de parte de Johnny Monroy, que la quiero mucho. Y si me pueden colocar la canción Doña Bella, de Bobby Valentín. Muchas gracias.

0: Bobby Valentín por aquí, enviarle un saludo a través de 100.9 FM. Latinaestereo.com para el mundo, se los dice Bobby Valentín. Un abrazo.
1: Muy buenos días, Latina, Jairo Luis y Mauricio. Buenos días, Salsa y Sabor a través de Latina Estéreo para toda la audiencia acá en Medellín y en el mundo entero a través del www.latinaestereo.com. Un saludo desde acá, desde Bello, para todos mis amigos en el barrio Limonar, para mi hijo William Dayan y también para Mateo Ortiz. Ahí lo quisiera escuchar.
2: Un saludo para Oscar Bedoya. Nos vamos, saludos para mi esposa Eddie Delgado, mi hijo David y mi niña Susi. Y también para mi niño Georgie, en sintonía y en la onda de la alegría. Alex Chavarriaga en Sabaneta. Saludos para mi novia Tatiana Ledesma y para David Villa, para JF Mensajería y Jaboneta en Sabaneta. ¿Quién más por aquí? Un saludo para Julio Salsa. Un saludo especial para todos ustedes en sintonía, siempre en la onda de la alegría. Lina, esta sintonía para Lina Estrada y para María Elena López en la sintonía y en la onda de la alegría en Envigado. Juan Acevedo, James y todo el Como Salsero. Nos vamos porque mi negrita me espera. Mis amigos, con la compañía de Mauricio Gómez, quien les habla, Jairo Luis García, les decimos muchísimas gracias por dejarnos llegar hasta su sitio preferido con la número uno, Latina Estéreo. Esta es la hora del almuerzo. Es la hora del almuerzo en nuestro reloj electrónico digital atómico. Faltan 5 minutos para las 12. 5 para las 12, la hora del almuerzo. Oiga, Mauro, ¿dónde hay almuerzo? Hay, pero ¿dónde no hay?
3: ¡Ay, ay, ay! ¡Nos vamos!
4: Eddie Palmieri al piano y su orquesta dicen...

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mayores me lo decían. 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Y ahora que estoy en mis años de madurez, me doy cuenta que tenía muchas razones.

0: ¿Quieren salsa?
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2: Y ahora, un fuerte aplauso para el único, el tremendísimo Mongo Santa María.

Óigame. No solo Mongo Santa María, imagínense, un debate de tumbadora con Mongo Santa María. Y el único, el hombre de la mano dura, Rey Barreto. Estará también Manu Dupango con estas dos gente. Eso sí, que se llama salsa. Y dice así. Saludos, señores. Ay, ay, ay, ay, ay, ay, ay, ay, ay, ay. Con un ritmo tropical. Ay, ay, ay, un automóvil. Descarga de tambor. Que nos pone a guarachar a la casa. Un automóvil, dos automóviles, dos automóviles.

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2: Duro que estuvo eso, ¿no es cierto? Sí, salsómanos, lo que tenemos aquí es bien fuerte. ¿Y qué tal si escuchamos a Eddie Palmieri ahora? Seguro que sí.

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Saludo cordial para los oyentes de Latina Estéreo. Estamos en nuestro especial Salsero del Mes, correspondiente al mes de julio del año 2026, mes en el que celebramos la existencia de la charanga La Contundente. Contamos con el trabajo de edición de Diego Alejandro Gómez y en las perillas, los señores Abo Gánster y el Godzilla de la Salsa, Mauricio Gómez y Alejandro Arcila. Sean ustedes bienvenidos a este homenaje que le rendimos a una de las bandas más tradicionales y más conocidas de la ciudad de Medellín para el mundo. Iniciábamos nuestro especial con el tema Aguántate un poco, Wilfran Alexis Gaviria, flautista, director de esta agrupación que cuenta con una trayectoria musical que le ubica en un sitio de relevancia a nivel local y nacional. Alexis Gaviria estuvo en la recordada orquesta Salsaneta, de la cual surge La Contundente, creada en 2005. Sigamos disfrutando de más música con la charanga La Contundente. Y ya que hablamos de Alexis Gaviria, vamos a homenajearlo con el instrumento que interpreta, con la flauta.

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1: En nuestro especial de festivo, Salsero del Mes, dedicado a la charanga la contundente, teníamos el tema Descarga Montuna. Decíamos que la charanga la contundente surgió en 2005. En un principio, la conformación orquestal no era charanguera. Se caracterizaba por tener un xilófono, un piano y sección de ritmo. Esa plantilla permaneció activa por espacio de 2 años. Vamos con el siguiente clásico de la charanga la contundente, El Solar de Berta.
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Bueno, un saludito muy especial para todos los oyentes de los 100.9, la emisora que nos pone a gozar. Vaya, un saludo de Alexis Gaviria, flautista, director de Charanga La Contundente, para que gocen.

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1: Hoy he vuelto, es el tema que pasaba en nuestro especial Salsero del Mes con la charanga La Contundente. La plantilla inicial de La Contundente permaneció activa por espacio de 2 años. Luego de esto, Alexis Gaviria acuerda con César Restrepo reorganizar el grupo y cuentan con Alexander Londoño, conocido como Chumbi, destacado percusionista y uno de los hombres que más sabe de los principios afrocubanos de la tumba. Y también participó aquí Juan David Areiza. Es aquí cuando se incluye el violín y graban su primer disco en 2010 con el trabajo Acharangando. A continuación, uno de los temas que ha sido salsa éxito del mundo, Laberinto.

0: Cordial saludo para todos los salseros a través del mundo entero. Estamos en sintonía con la 100.9 FM Latina Estéreo, el sonido de las palmeras. Un servidor más, el Chumbi Conguero de Charanga la Contundente. Gracias.
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2: Salsero del mes, Charanga la Contundente. El disco Acharangando les dio un sitio notable en el mapa salsero a los chicos de la Contundente. Tanto en Medellín como en Colombia se destacaron con este trabajo. Y de este mismo se recuerdan temas como Descarga Montuna, La Cruda Realidad, La Charanga Llegó, de evidente estilo típico charanguero. Escuchemos con la Contundente, Mi Fantasía.

Un saludo para todos los oyentes de Latina Estéreo 100.9 FM. Trabajo cultural que ustedes han hecho, admirable. Mis respetos de parte de Johan Ramírez, pianista de la charanga La Contundente.

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1: Latina Stereo está presentando nuestro especial Salsero del Mes 2026, julio. Homenaje a La Contundente. Teníamos el danzón con Mi Tumba. Los estilos típicos de la charanga fueron asumidos por La Contundente. Ellos estudiaron tan a fondo estos formatos cubanos que llegaron incluso a abarcar la exigencia del danzón y el bolero cubano. Su segunda producción se tituló El Sonido Contundente, acompañado de propuestas audiovisuales como los clips de El Solar de Berta y El Sonido Contundente. En la ciudad de Bogotá se formó la agrupación Son Callejero, integrada por habitantes de calle quienes estaban en una difícil condición, afectados por la drogadicción y otros flagelos que los llevaron a esa condición tan extrema en sus vidas. Uno de ellos, el maestro Edgar Espinosa, destacado músico colombiano, quien en un video de las redes sociales apareció tras una reja de una ventana tocando un piano. Alexis Gaviria decidió grabar con él uno de los temas que había pegado con Son Callejero, y se trata de Mis Manos Están Cansadas. Escuchémoslo en nuestro especial Salsero del Mes.

0: corten.
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3: Estamos en el especial Salsero del Mes de Latina Stereo 100.9 FM, rindiendo tributo a la charanga La Contundente. La Contu regresó después del tiempo con varias experiencias recogidas, y el factor de haber salido de Medellín a tocar en ciudades como Pereira y Bogotá, y apuntando a visitar a futuro otras ciudades de dentro y fuera del país con una propuesta en la dinámica actual de lanzamientos individuales de cada uno de los temas, para garantizar su recordación en las audiencias. Es así como fue naciendo la tercera producción de La Contundente, Ritmo Caliente. Escuchemos el tema que da nombre al disco aquí en los 100.9 de Latina Estéreo.

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1: Charanga La Contundente en nuestro especial salsero del mes. La charanga llegó. La Contundente. La apertura del trabajo Ritmo Caliente se llamó Soy Latino. Esta canción, que contiene un mensaje sobre nuestra identidad latina, teniendo como eje central la salsa. Vamos a compartir con ustedes ahora el corte Soy Latino. La Contundente.

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1: Este es el especial salsero del mes, Latina Stereo, Charanga la Contundente. Escuchábamos la canción Ya no estás, de autoría de Sebastián Ramírez y Marcela Ibarra, llevada al disco En Tiempo de Cha-Cha-Cha. Estamos llegando al final de nuestro especial salsero del mes y agradecemos a ustedes la compañía que nos han dispensado hasta este momento. En los controles, Abogánster y el Godzilla de la salsa, Mauricio Gómez y Alejandro Arcila. En la edición, Diego Alejandro Gómez y este servidor, Diego Andrés Aranda, quien se despide con este clásico de La Charanga la Contundente. ¡Vámonos! ¡Un salsabrazo!

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1: Más bailarines, gracias nuevamente por acompañarnos. Un domingo más, gracias a Dios. Gracias también a Claustro con Fama, a todo su personal por abrirnos este espacio de cultura, de salsa, de sabor, de amigos. Y bueno, hoy, ¿preparados para bailar? A ver, yo quiero escuchar ese ánimo. Sí, sí, están preparados para bailar, para gozarnos estas dos horas de muy buena música, de mucha alegría que nos trae la orquesta de hoy. Como siempre, diferentes agrupaciones, artistas, músicos extraordinarios que nos acompañan. Así que a ustedes, gracias. A quienes están conectados también a través de nuestra transmisión en vivo y en directo, a través de nuestro canal de YouTube, muchísimas gracias. Y a quienes nos escuchan a través de los 100.9. Yo soy Mari Sánchez, feliz de acompañarles, de disfrutar con todos ustedes, de hacer parte de esta familia maravillosa, de esta familia salsera. Y bueno, les damos la bienvenida en nombre de todo nuestro ensamble creativo de Latina Estéreo. Yo quiero que juntos le demos un fuerte, pero fuerte aplauso y que recibamos nuestra orquesta, porque vinimos fue a bailar y a disfrutar. Ponte Salsa en Familia con todos ustedes, los clásicos de la salsa. Bienvenidos.

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1: Les habla Rafi Levy para invitarlos a que sigan en sintonía con la buena salsa a través de Latina Stereo.
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1: Sí, a Alberto Santiago saludándole a todos y exigiendo que sigan en sintonía con Latina Stereo. ¡Óyeme!
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1: Ah, cara, les habla Luis Texidor para decirles que sigan escuchando la buena salsa de Latina Stereo. Para bailar y gozar.
2: Bueno, muy buenas tardes, salseros. Quiero que iniciemos con un fuerte aplauso para todos ustedes, nuestra familia, mejor dicho, los salseros más alegres, más contentos, más bailarines. Gracias nuevamente por acompañarnos un domingo más, gracias a Dios. Gracias también a Claustro con Fama, a todo su personal por abrirnos este espacio de cultura, de salsa, de sabor, de amigos. Y bueno, hoy, ¿preparados para bailar? A ver, yo quiero escuchar ese ánimo. Sí, están preparados para bailar, para gozarnos estas dos horas de muy buena música, de mucha alegría que nos trae la orquesta de hoy. Como siempre, diferentes agrupaciones, artistas, músicos extraordinarios que nos acompañan. Así que a ustedes, gracias. A quienes están conectados también a través de nuestra transmisión en vivo y en directo, a través de nuestro canal de YouTube.

muchísimas gracias. Y a quienes nos escuchan a través de los 100.9. Yo soy Mari Sánchez, feliz de acompañarles, de disfrutar con todos ustedes, de hacer parte de esta familia maravillosa, de esta familia salsera. Y bueno, les damos la bienvenida en nombre de todo nuestro ensamble creativo de Latina Estéreo. Yo quiero que juntos le demos un fuerte, pero fuerte aplauso y que recibamos nuestra orquesta, porque vinimos fue a bailar y a disfrutar. Ponte Salsa en Familia, con todos ustedes, los clásicos de la salsa. Bienvenidos.

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1: Lo que yo le traigo es para mis amigos, cosas parecidas, pero no es lo mismo. Se dice al derecho, oye, se dice al revés. ¿Qué tal, mi gente? Les saluda Rey Reyes y estoy aquí en Latina Estéreo disfrutando de la buena música. Latina Estéreo, 100.9 FM, la emisora en serio, la salsa brava, sin adulterio, la salsa que tiene todo el privilegio. No lo mueva, Latino Estéreo, 100.9 FM. Les habló su amigo Rey Reyes.

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1: De la salsa, el aplauso. Me encanta verlos bailar, contentos, disfrutando de esta tarde de domingo, una tarde de amigos, una tarde de familia y por supuesto una tarde de mucha salsa, a hidratarse. Este es el momento en que toman agüita, en que se hidratan, porque lo que sigue es, mejor dicho, mucha salsa, mucho baile, mucha alegría. Y hablando de salsa, de baile, de alegría, les recuerdo que el próximo domingo también tenemos una invitación muy especial, totalmente gratis, gratis para todos ustedes, con todo el amor, con todo el cariño, saludando a Medallo. Vamos a estar en el Parque de las Luces, totalmente gratis, con la Orquesta Narváez, con Fruco y sus Tesos, y por supuesto con la Latina All Stars, bajo la dirección de Mario Caona, y ese gran homenaje al maestro Willy Colón. Así que los esperamos a todos, nos vamos a ver domingo, 6 de la tarde, Parque de las Luces. A ver, ¿quién va a ir? ¿Quién va a ir? ¡Eso encanta! Allá lo vamos a estar esperando a todos para que juntos saludemos a Medallo, para que juntos disfrutemos de estas agrupaciones y de estas orquestas maravillosas. A ver, ¿dónde están los fanáticos y seguidores de la Orquesta Narváez? De Fruco y sus Tesos, del maestro Willy Colón. Así que allá lo vamos a estar esperando a todos para que sigamos bailando con toda esa alegría. Ese regalo para todos ustedes, nuestra familia salsera, en esta Feria de las Flores. Y pues también estaremos aquí en el Claustro con Fama. O sea que empezamos aquí en el Claustro con Fama la fiesta, normalmente a las 3 de la tarde, y nos vamos corriendo cuando salgamos de acá para el Parque de las Luces a disfrutar, a seguir bailando, a seguir cantando. Así que, mejor dicho, ya tenemos programa para el próximo domingo. ¡Listo! Ahí está la invitación para todos ustedes. Sigamos bailando, nos seguimos preparando, seguimos disfrutando de Ponte Salsa en Familia. Por supuesto, el aplauso para estos músicos, artistas extraordinarios que nos acompañan en la tarde de hoy, que nos han puesto felices, alegres, a bailar y a gozar. Así que fuerte el aplauso para...

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3: Hay muchas cosas que uno debe reaccionar, pero en el caso de Joe también hay cosas que la han engrandecido mucho. Joe como artista y como persona, sí, estuvo una vida con vicios, pero no es como la gente se lo imagina, de que está metido, está... No, así tampoco, ¿no? Pero, ¿qué te diría? Hay un dicho que decía mi abuela, cría fama y échate a la cama. Entonces ya tengo que vivir también con ese calma, ya me entiendes, pero en realidad la cosa no es tan fuerte como la gente se lo imagina. Tú sabes que eso sí, hay que reconocerlo, la droga es muy fuerte, eso pues yo no se lo deseo a nadie. Y pues lógicamente a todos los que me están escuchando, pues un no a la droga.

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0: 93. La edad de compañero de la orquesta, de Roberto Juena. Vamos a darle la edad de Rafi, 75.
1: 69.
0: Yo sabía que tú venías por ahí. Ese es mi número.
2: Vamos allá. 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
0: Papo Luca le saluda.
2: Vamos a dejarlo ahí, está bien, ahí terminamos.

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1: Aquí es de Dubái, escuchándolo siempre, soneros, salseros, a todo sabor. Marín y Oscar Pavón.
2: Mi nombre es Alex Sánchez, desde hace 20 años escuchándolos y ahora acá en Nueva York.
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1: Aquí vamos en sintonía.
2: Gracias a la tecnología, acá las escucho desde Nueva York.

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1: Un saludo para los oyentes de Latina Stereo 100.9 en el FM, la emisora de la salsa brava, de parte de este su humilde servidor, Pachapo. Te traigo la salsa de verdad.
2: Tenemos que prepararnos para dentro de 8 días, que va a ser maratónico. Ojo pues, ya saben, los esperamos para que empecemos a disfrutar de la salsa acá en el Claustro con Fama. Y salimos para el Parque de las Luces también a disfrutar y a saludar a Medallo. Así que se van preparando, tienen toda una semana para que se preparen físicamente, se lleven buena hidratación, porque vamos a disfrutar muchísimo el próximo fin de semana. A ustedes, como siempre, muchísimas gracias por acompañarnos allí en nuestra casa salsera, en nuestra cabina, a Mauricio Gómez, a Bogánster, por supuesto en la producción, estuvo con nosotros Diego Gómez Naranchuga. Yo soy Mari Sánchez, feliz de acompañarles a todos ustedes. Un agradecimiento muy especial a todo el personal de Confama que hacen posible que este evento se lleve a cabo, a todas las personas de aseo, de seguridad general, a todos los que hacen parte de la familia Confama, a la Cruz Roja Colombiana también y a todas las personas que están allí atentos en toda la parte médica para que este evento también se lleve de la mejor manera. Y obviamente, pues, a nuestros músicos, yo quiero que les demos un fuerte aplauso a estos músicos extraordinarios.
3: Gracias, muchas gracias.
2: Fabulosos, que nos pusieron a disfrutar y a gozar en esta tarde. Así que nos vamos deseándoles a todos ustedes una feliz tarde. Y nos vamos con la ñapa, ¿cómo es?
4: Con esa nos despedimos con mucho cariño.
2: Fuerte el aplauso con todos ustedes. Los clásicos de la salsa, un abrazo para todos. Chao.

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1: Saludos amigos de la salsa, les saluda Héctor Pichi Pérez para que sigan en sintonía con Latina Stereo 100.9 FM. ¡Agüey!

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8: Amigos de Latina Estéreo, es un placer estar de nuevo con todos ustedes en nuestro programa Desde la Barra del Son con su amigo Checho Rendón en su edición número 287. Están con nosotros de nuevo los amigos Juan Camilo Muñoz Salazar de Itagüí, Juan Pablo Ortega y Nelson Acevedo del barrio Alcalá en Envigado. Bienvenidos. Bueno, le damos la bienvenida esta noche acá desde la Barra del Son de Latina Estéreo a nuestro amigo Juan Camilo Muñoz Salazar del barrio El Porvenir en el municipio de Itagüí. Juan Camilo, ¿cómo estás, hermano? Bienvenido a la barra.
9: Muy bien, Checho, gracias a Dios. Nuevamente agradecido por la invitación aquí en tu programa.
8: No, nada, gracias a vos, hermano, por participar, por querer la salsa y por querer también la número uno de la salsa en Medellín, en Colombia y en el mundo. Decime qué te gustaría tomar con estos calorcitos y cuál es el primer tema.
9: Checho, una cervecita bien helada y para ese calor.
8: Claro que sí.
9: Bueno, yo quiero inicialmente pues arrancar y compartir pues con todos los oyentes un temita del gran trompetista Félix Martínez con su orquesta. Un trompetista que grabó pues con la Corporación Latina, meros éxitos, y bueno, vámonos con Guaira, espero lo disfruten.
8: Bueno, Camilo, digamos, antes de que suene, Félix de Cat Martínez, arreglista y director musical, trompetista boricua, grabó un álbum titulado Félix de Cat Martínez y su orquesta para el sello Más, un LP del año 1977 en corrimos de salsa, guabonco y bolero, donde se incluyó este tema Guajira. Los cantantes del álbum son Dionisio Monte, Efraín Martínez y Axel Martínez, hermano del Félix el Gato Martínez. Y quiero contarle a los oyentes no confundir este Félix Martínez con otro Félix Martínez, cantante, compositor y arreglista, director musical peruano. Escuchemos entonces acá Juan Camilo y brindamos, mi hermano.
9: Salud.

0: Bueno, después de escuchar Guajira, ven, que vamos a escuchar a continuación.
1: Bueno, quiero que escuchemos un temita de la Explosión Latina. El disco se llama Son pa' mi tierra, en la voz de Alex Pizarro. Bueno, gocémonoslo.
0: Este tema, Juan Camilo, composición de Roberto Figueroa, como dijiste, en la voz de Alex Pizarro, fue grabado por la Explosión Latina en formato de 45 revoluciones por minuto. No se especifica el año. Todo apunta a que es una agrupación boricua. Hay una Explosión Latina de Curazao y creo también hay una Explosión Latina del Perú. Escuchemos aquí a Alex Pizarro con Son de mi tierra, bárbaro.

0: Bueno, antes de terminar, yo quiero pues que me digas, Camilo, y te doy las gracias, hermano, por estar con nosotros acá desde La Barra del Son. ¿Para quién va tu saludo en esta noche y cuál tema despide tu participación?
1: Buenas noches, Chuy, bueno, más para estar aquí con bastanticos saludos. Primero que todo a Catalina Upegui, mi esposa, a Marta Salazar, que no se pierde el programa, si es en la sintonía ahí, desde La Barra del Son. Al profe, el primo, a José Villegas, a Daniel, el primo, a René y Yolanda por ahí en la mina, grandes amigos, a toda la galla de Tumbado, a Iván, a mi colega Sebas Ortiz, a los Camilos, a Jennifer, a Dor Bolívar, allá en Calle Basura, un amigo en común, Checho, a Pai, al gordito, a Nelson, al chino, a Felipe Rendón. Un saludo también muy especial a Joana Kamikaze, a Yanni, a Pau Correa y Natalia Obando, a todo el combo de Son del Sur, a Eduardo, a Julio, a Gabriel. También un saludo especial a Dios y a Edgar, y también quería pues darle un saludo ahí a todo el ensamble creativo de Latina Estéreo, a Simón, a Diego, a Alejo. Me parecen unos cracks con todo lo que hacen y siempre nos ponen pues como a gozar con todo su trabajo. A Juan Calle Calma, un saludo especial, un amigo. Aquí más por ahí que me queda. A Camilo Turca, que siempre también está por ahí en la sintonía de los programas de Latinos. Un saludo muy especial a todos los oyentes.
0: Bueno, de parte mía también, extensión ahí, un abrazo y un saludo para todos ellos.
1: Listo, me quiero despedir con un temita que llama Desengaños, de Tony y la Nueva Combinación. Es un tema que salió originalmente, me corregí, Checho, en 7 pulgadas. Por ahí creo que también salió una edición en Los Imposibles de la Salsa en formato LP. Bueno, vamos a disfrutarlo.
0: Sí, claro, o sea, originalmente también se grabó en formato 45, como dice. Composición de José Peña, el nombre del cantante bajista es Juan Santos, Tony Pérez, pianista, guitarrista, director musical y la Nueva Combinación. Al parecer solo grabaron un álbum de larga duración, no precisa el año, y el álbum se llama Encéntrate Más, bajo el sello Mini Record. Escuchemos también esto que es Bravo, Candela. Y muchas gracias, Juan Camilo, hermano, por estar con nosotros. Vos sabes que esta es tu casa, mi hermano.
1: Muchísimas gracias y siempre con placer estar en tu programa, Checho. Un abrazo fuerte y saludos.
0: A vos también, hermano. Bendiciones.

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1: Bueno, le damos la bienvenida también acá a nuestro programa nuevamente al amigo Juan Pablo Ortega del municipio de Envigado, de Alcalá o de Calle Basura, Juan Pablo.
2: Checho, no, de Calle Basura toda la vida.
1: Ah, bueno.
2: Ese es entonces, el nombre.
1: Un saludo grande porque yo tengo muchos amigos en Calle Basura y saludamos inicialmente a Juan Carlos Arenas Arango, el país que es imperdible del programa. Siempre, mi hermano, bienvenido. Decime qué te gustaría tomar y con qué te me inicias.
2: Pues tomemos una bien fría, Checho, y vámonos con Así se compone en Son.
1: Bueno, te cuento, el debut de Ismael Miranda como solista lo realizó con su orquesta Revelación en el año 1973, cuando publicó un álbum titulado precisamente Así se compone un son, donde apareció este gran éxito, composición del mismo Ismael Miranda con los arreglos del maestro Luis Ramírez, publicado bajo el sello Fania Record. Te cuento también, hermano, que ahí aparecen otras grandes éxitos de la programación de Latina Estéreo, como Nicolás, Mulense, Me voy pa' Colombia, Cuídate bien, Ahora sí, y bueno, escuchemos este otro gran éxito de la salsa acá en Desde la Barra del Son. Y salud, mi hermano.
2: Salud, Checho.

0: Bueno, Juan Pablo, después de escuchar la hermosa y maravillosa voz del niño bonito de la Fania, ¿con qué seguimos?
1: Vámonos con este clásico de Si la Tierra Tiembla.
0: Bueno, Pacheco y Casanova, te digo pues, te cuento, el maestro dominicano Johnny Pacheco y el gran cantante cubano de Marianao, Héctor Casanova, grabaron un álbum en el año 1980 titulado Los Amigos. Allí se estrenó este tema, Si la Tierra Tiembla, una composición de Luis Tata Guerra. Luis Tata Guerra falleció en 2015 en Venezuela, fue un destacado percusionista, compositor y arreglista cubano nacido en Guanabacoa en 1934. Pues hombre, escuchemos acá Si la Tierra Tiembla y brindamos de nuevo.
1: Brindamos por ese amistad.

0: Bueno, antes de terminar tu participación, ¿para quién van los saludos?
1: Bueno, Meserioso, primero pues para mi esposa, que dentro de 8 días estará cumpliendo años, que la amo. Y para el combo siempre mano de Calle Basura, para Sergio, para Camilo, para Andrés, para Nelson, para Jimmy, y los que se me quedan por ahí en la memoria, hombre, para todos ellos.
0: Bueno, vamos a mandarle un saludo también a todos ellos ahí, y algunos que me faltan por participar, pues los esperamos acá desde la Barra del Son. ¿Con qué tema terminamos, pues?
1: Terminemos con la Universidad de la Salsa, con el gran combo, con Caja de Sorpresas.
0: Bueno, este número hace parte del álbum Nuestro Aniversario, grabado por la Universidad de la Salsa en el año 1982 bajo el sello Combo Record. Este tema es obra de Tommy Sánchez. Allí también se grabaron los éxitos Collitos a Bater, Gotas de Lluvia, El Negrito, Trampolín y Se Me Fue. Escuchemos, pues, ábrele camino al gran combo, mi hermano, que se oiga. Muchísimas gracias, Juan Pablo Ortega, por estar con nosotros desde la Barra del Son, y esta es tu casa, mi hermano.
1: No, Sergio, muchas gracias a vos siempre por tenerme en cuenta y pendiente para cuando podamos volver a tener este encuentro y brindar siempre.
0: Claro, mi hermano, abrazo, bendiciones.
1: Lo mismo.

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1: Le damos la bienvenida también en esta noche de salsa acá desde la Barra del Son de Latina Stereo a nuestro amigo Nelson Acevedo de Alcalá en Envigado, de Calle Basura. ¿Dónde estás ahora, Nelson? ¿Cómo estás?
2: Todo muy bien, Sergio. Disfrutando, hermano, este clima hermoso. Aquí estoy en mi casa y pues esperando que todo salga muy bien en nuestro espacio de tertulia.
1: ¿Cuál es su barrio hoy?
2: Hoy mi barrio es La Pradera, aquí muy cerca al Hospital de Envigado.
1: La Pradera, ah, bueno, listo, estamos cerca porque yo estoy en el barrio Mesa. Decime entonces qué te gustaría tomar y con qué tema iniciamos.
2: Pues hermano, me encantaría hoy un aguardientico bien delicioso, bien antioqueño. Me gustaría comenzar con Rolando la Serie y Negrura.
1: Negrura, bueno, antes de continuar, ¿tenés ahí también la compañía de tus hijos?
2: Sí, mi hijo Pablo y mi hijo Martín, hermosos aquí también, disfrutando de esta música y aprendiendo de los ritmos latinos. Así
1: bueno,
2: es.
1: Esperemos también que de pronto les llegue la musa de la salsa.
2: Así es, y en especial este tema que me encanta, me recuerda mucho a mi papá y a esos tiempos de antaño cuando jugaba con mis amigos en la cuadra, lo que fuera, escuchando esta
1: bueno,
2: música.
1: Bueno, les cuento a todos los oyentes, Rolando la Serie nació en Mata, Villa Clara, Cuba, el 27 de agosto de 1923, murió en Coral Gables el 22 de noviembre de 1998, también conocido como El Guapo o El Guapachoso. Fue un cantante de boleros, guarachas, son cubanos, son montuno, tangos y boleros. Y el son, claro, también. Aprendió de niño a tocar timbales y les cuento que fue timbalero y corista de la banda gigante de Benny Moré y cantó a dúo con el sonero mayor de Puerto Rico, Ismael Rivera. Negrura es una composición del cantautor mexicano Luis Huicho Cisneros Alvear, grabado en el año 1960 bajo el sello Gema Records. Escuchemos esta maravillosa página musical y brindamos, Nelson.
2: A tu salud.

0: Bueno, mi hermano, después de escuchar este gran músico, cantante cubano, ¿con qué te vamos?
1: Ay, hermano, me gustaría mucho escuchar a Chocolate Armenteros. Hay una canción que me encanta de hace mucho tiempo también que la escucho, que se llama Contrólate. La tienes ahí también dentro de tu radar.
0: Claro, esa va, y te cuento antes y a todos los oyentes una pequeña anécdota, y es que tuve la fortuna de conocer a Chocolate Armenteros en la barra del Son de la Loma, pues
1: Wow.
0: gracias al amigo Juan Carlos Ángel de acá de la ciudad de Medellín, el sonero de barrio, nos dio la fortuna de conocerlo, de brindar con él con aguardientico en la barra del Son. Ahí lo tuvimos, un gran trompetista de nuestra música, el cubano Alfredo Armenteros, a quien conocimos como Chocolate, grabó en el año 1976 un álbum para el sello Sal Sol titulado Chocolate en el Rincón. En este LP apareció el tema titulado Contrólate, composición del cubano Benigno Echemendía Oliva, y presenta la voz del también cubano Willy García. Willy García fue, como todos ustedes saben, cantante de la orquesta de Rey Barreto y de la famosa orquesta de Yo de Cuba, muy recordado por el tema Mujer Divina. Pues hombre, Diego, ábrele camino a Chocolate aquí con este tema.

0: detrás de esto.
1: Nelson, seguimos en la música, Nelson, ¿con qué tema?
2: Hermano, hay otro tema, y ahorita que mencionaste a Joe de Cuba, precisamente es de él. Me encanta, hermano, su sonoridad, su alegría, todo lo que tiene. Se llama Push, Push, Push. También lo has escuchado, supongo, con todo lo que sabes de todo este tema.
1: Bueno, claro, este tema, digámoslo, que un álbum de la época del Bugalú fue grabado por el sexteto de Gilberto Miguel Calderón Cardona, nombre de pila del gran Joe Cuba, en el álbum titulado Se Busca Vivo o Muerto, publicado bajo el sello Tico Record. Allí se incluyó el tema que escucharemos a continuación, Push, Push, Push, de la autoría de Jaime Sabater y el mismo Joe Cuba. Y dice así.

0: Bueno, antes del último tema, para terminar nuestro programa, yo te doy el agradecimiento, pues, Nelson, por estar de nuevo con nosotros acá, por querer la salsa, por querer a Latina Stereo. Decime a quién quieres saludar y qué tema vamos a programar de último.
1: Hermano, pues te agradezco muchísimo, pues, este espacio que me has brindado. Siempre disfruto aprender de vos y compartir espacios contigo. Y quisiera poder tener la oportunidad de saludar a dos grupos de amigos que son familia para mí. Del primer grupo me gustaría saludar al Topo, a Litos, a Mauro, a Gabriel, a Alex y a Hugo. Y tengo mi grupo hermano que precisamente hoy compartimos programa con el Chino, con Camilo, con el Gordo, con Andrés, también con Jimmy y Germán, que también crecieron conmigo alrededor de esta bella música. Te agradezco mucho el espacio. Y pues por supuesto a mi esposa y a mis dos hijos, a Catalina, Pablo y a Martín, que me alcahuetean todos los fines de semana escuchando aquí a todo timbal la musiquita.
0: Bueno, un saludo para todos ellos, mi hermano. ¿Y con qué tema concluimos?
1: Hermano, hay un tema que lo conocí precisamente en el son con un parcero que estaba celebrando un cumpleaños allá, que es de Israel, si no estoy mal, por ahí, trabajando en algo de aeronáutica, y me presentó este tema, llama El Sol de la Mañana, de Nelson y sus estrellas. Y desde que escuché el tema ya, hermano, te digo que antojadísimo, lo disfruto a tope.
0: Bueno, te cuento también, y para todos los oyentes, que Nelson y sus estrellas, pues, una de las agrupaciones más importantes de la salsa venezolana y latinoamericana. Grabó para el sello Jaguar Record un álbum en formato de LP titulado Salsa Fresca. En este álbum se incluyó el tema El Sol de la Mañana, cantado por Franklin Castillo. Pues hombre, vamos a escuchar este tema muy bonito, que hace, pues realmente yo hace mucho tiempo no escuchaba esta canción, y espero pues que a todos los oyentes de La Barra del Son les agrade y lo sigan pidiendo acá en Desde La Barra y en la programación de Latina Stereo. Te doy las gracias de nuevo, Nelson Acevedo, por estar con nosotros, hermano. Un abrazo grande y espero que nuevamente estemos más adelante acá desde La Barra del Sol.
1: A ti, hermano, y a todos los audioescuchas. Disfruto mucho tu programa y espero poder estar de nuevo en él. Saludos.